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0: sufriendo por toda la eternidad en el reino de nuestro amado Señor Jesucristo.
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1: Quiero ver todas las banderas arriba, todo el Paraguay presente y unido. 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

pero muy buenos días. Saludamos a toda la amable audiencia de la 97.1 Radio Fran FM. Sean todos bienvenidos a otra edición más de Más Radio. Pero qué maravilloso viernes, y por fin viernes con toda la actitud positiva, señoras y señores. Qué lindo está nuestro viernes, a pesar de que se vino la lluvia, sigue fresquito. Pero no importa, vamos a verle de la mejor manera este viernes, ¿sí? Que la lluvia no te baje, que no te decaiga. Sí, hay que estar con la actitud positiva por sobre todas las cosas, y nosotros ya estamos aquí prestos para poder acompañar.

0: escucharte en otra edición más de Más Radio, donde vamos a estar hasta las 13 horas. Soy Lourdes Álvarez y quiero invitarte a que sigas acompañándonos, donde vamos a estar disfrutando de muy buena música y, por supuesto, también de contarte de todas nuestras novedades exclusivas que tenemos para todos ustedes.
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0: Y nuestro agradecimiento de cada mañana, aprovechamos y saludamos a la propietaria del programa, saludamos a nuestra jefa, a la señora Marta Urba, a su esposa, al señor Miguel, y a toda su hermosa familia. Muchísimas gracias en una presentación exclusiva de Más Radio, el gran almacén, Más Sport, Más Chic y Más Hogar.

0: Y así iniciamos esta linda edición del día viernes. Sean todas bienvenidas a Más Radio.
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Acompañándote con muy buena música aquí a través de la 97.1 Radio Fran FM, haciendo esto que es Más Radio. Siendo 11:17, nosotros seguimos acompañándote. Queremos contarte, ¿sí? 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Entonces hoy estamos ya vestida de nuestra camiseta, la albirroja. 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Tenemos mucho partido todavía, así es que hoy hay que esperanzarnos, hay que tener la fe por sobre todas las cosas, ¿verdad que sí? Muy bien. 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

acompañándote aquí a través de la 97.1 Radio Fran FM, haciendo esto que es Más Radio. Espero que estén disfrutando de este precioso día, ¿sí? Por más que esté nubladito, está lluvioso, ¿sí? Hay que agradecer por este nuevo día, verle de la mejor manera, ¿sí? Por supuesto, claro que sí, ya depende de nosotros de que este día realmente sea precioso, porque si damos todo negativo, luego creo que el viernes no va a ser como esperamos. Entonces ya depende de nosotros, ¿está bien? Vamos a ponerle actitud positiva por sobre todas las cosas. 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

dos minutitos han avanzado desde mediodía. Nosotros seguimos acompañándole a todos ustedes, agradeciéndole también a cada uno de nuestros oyentes, agradecerle por la preferencia y la sintonía a toda la gente que siempre ahí nos acompaña. Muchísimas, pero muchísimas gracias. 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Vamos a seguir también acompañándole a toda la gente que nos están escuchando desde su lugar de trabajo, desde la oficina, desde su taller, en cualquier parte, sí, que estén ahí escuchándonos. Muchas gracias. 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
1: 12:26 han avanzado de este lindo mediodía. Nosotros seguimos acompañándote, sí, con muy pero muy buenas canciones. No se olviden, sí, que aquí desde Más Radio, sí, le deseamos a todos que este día venga cargado de energía positiva y buenos momentos. 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

12 con 53 minutitos, seguimos avanzando. 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Y así nos estamos despidiendo nuevamente de este programa. Invitarles también el día de mañana, tenemos nuestro programa habitual de todos los sábados de 12 a 15 horas, que es Estilo Libre, para que puedan seguir acompañándonos. Deseándoles a todos que tengan una tarde realmente maravillosa y nos volveremos a reencontrar nuevamente el día de mañana. Permiso, chau chau.

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0: 5 minutos. Nada más.
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Hola, hola, hola, hola, hola, ¿qué tal? ¿Cómo están, amigos, amigas, oyentes de la 97.1 Radio Fran FM? Un aire diferente, ¿cómo están todos? Tengan ustedes muy buenas tardes. ¡Qué linda manera de arrancar esta tarde lluviosa a estas horas en Fran! Y prácticamente todo el departamento y el país. No podía faltar la previa de nuestra querida selección nacional ante esta gran posibilidad de obtener la victoria de nuestra querida selección nacional, la querida Albirroja. Sí, señor, hoy nos estábamos preparando con todo durante la mañana. Estuvimos ausentes de la mañana, pero sí, hoy estamos con todas las pilas bien cargadas para alentar a nuestra querida selección nacional que hoy se enfrenta, hoy o mañana. En realidad, hoy pisan el estadio y sí, el himno se canta el día de hoy a las 11:50 y a las 12 puntualmente, sí, de nuestro país. Vamos a disfrutar el partido de Paraguay versus Turquía, Turquía versus Paraguay a las 12 a.m. Sí, 11:50, el himno nacional paraguayo se entona, ¿sí? Y luego a las 12 puntualmente del día sábado ya vamos a disfrutar de este gran partido entre Paraguay versus Turquía en el Estadio Bahía de San Francisco de Santa Clara, Estados Unidos. Bueno, qué gusto, qué placer realmente hacer la previa. Estamos hasta las 3:30, 4 de la tarde para acompañarles a través de la 97.1 Radio Fran FM. Un aire diferente junto al compañero Edgar Amarilla, quien está en la operación musical y puesta en el aire. Refuerzo y digitalización de nuestro querido amigo Ignacio DJ. Logística, cocina, herea. Nuestro querido amigo Daniel Lechu Galeano. Impresionante, ¿eh? Bueno, invitamos ya a toda la audiencia a que se conecten con nosotros a través del 0983-459-505, porque ¿querés saber por qué? Tenemos en total, hasta este momento, ¿sí?, 7 premios para sortear el día de hoy, queridos amigos. Arriba Albirroja, arriba Paraguay. Vencer o morir, sin la historia, empate. No, empate ni mucho menos perder, nada que ver. Luchar con garra guaraní, vencer o morir. Qué rico matecito, che, con este clima realmente pega con todo. El mate con espuma, espectacular, ¿eh? No vayan a pensar que es otra cosa, gente, ¿eh? Sí. 0983-459-505. Estamos en la previa de la querida Albirroja. Tenemos nada más ni nada menos, escuchá, una casaca de la querida Albirroja. Gentileza de quien les habla, Pablo Benítez, al lado de todos. Tenemos para la previa de hoy un kit parrillero de Upisa. Gracias, Upisa.

Gracias, gracias, gracias de corazón. Atención, que tenemos tres vales de hamburguesa con papa frita. Imagínate hoy, una previa espectacular. Si por ahí está con tu novia, 1.5 de gustarse el café. Sí, 1.5, 1.5. Va a partir la hamburguesa, 1 entero le va a dar con todo, sí. Pero 3, de repente podés ganarte, sí. 3 vales de hamburguesas con papa frita, gentileza de la gente de Oasis Park. Aparte de eso, mi querido Edgar Amarilla audiencia, atención con esto. Tenemos para hacer correr de repente el kit parrillero, acompañar la casaca de la albirroja y también bajarle un líquido espumante. Sí, para que corra un poquitito el kit parrillero de Upiza y la hamburguesa de Oasis. 2 packs de Pilsen espectacular, gentileza de los amigos de La Parada Express. Qué andellara sea, ¿eh? Qué fantástico. Es una pena que nosotros no podemos participar de estos premios, che, ¿eh? O si no, no sé, ¿qué querés que te diga? Bueno.

Paraguay versus Turquía esta noche en el estadio Bahía de San Francisco de Santa Clara, Estados Unidos. Mitad de hoy la previa hasta las 11:59, la previa de Paraguay. Y bueno, mañana sábado a partir de las 12 de la noche vamos a estar con este enfrentamiento de garra guaraní. A venda Sporting de Tuasi, amigo. Y te dice, acá no existe ni nada. Hay Xinjiang a Turquía, pobrecito. No, acá no existe. Acá es vencer o vencer o vencer o vencer o morir. Sí, señor, ¿eh? Bueno, 0983-459-505 para que la gente se contacte con nosotros en esta tarde. Claro que sí, hacemos la previa de la querida Albirroja. Paraguay versus Turquía, Turquía versus Paraguay.

Bueno, qué lindo, gracias DJ. Espectacular, ahí está, ¿eh? Nos estamos preparando con toda la previa de la querida Albirroja, ¿eh? Impresionante. Dos packs de Pilsen, espectacular, gentileza de la Parada Express. Tres vales de hamburguesa, gentileza de Oasis Par. Un kit parrillero, gentileza de la gente de Upiza. Y una canasta de la, en este caso, una casaca de la querida Albirroja. Gentileza de quienes habla, ¿eh? Mucho se hace echar la canasta. Ahí sabe, vamos de varón, ¿eh? No querés decir, este mate tenía alcohol, ¿eh? Qué varón, ¿eh? Bueno, 14 con 2 minutos en toda la República del Paraguay. Saludamos a todos los negocios, a todos los lugares, a todos los comercios en donde nos están sintonizando. Les invitamos también, si quieren participar, obsequiando un premio para los oyentes, con mucho gusto vamos a estar recibiendo todavía, ¿eh? Mientras tanto, vamos a disfrutar buena música, mi querido Edgar Amarilla. Audiencia, hasta las 16 horas estamos con la Albirroja, la gran previa de Paraguay versus Turquía.

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Bueno, para todos los nuevos conectados, estamos en vivo transmitiendo a través de la 97.1 Radio Fran FM. Señora, señor, queridos oyentes de Radio Fran FM, un aire diferente. Estamos en la previa de la querida Albirroja. Claro que sí, la querida selección nacional que hoy se enfrenta ante Turquía. Arriba Paraguay, vamos Albirroja esta noche. Esta medianoche, mitad del viernes, mitad del sábado. ¿Cómo no acomodamos ahí, eh? A las 11:50 entonamos el himno nacional y a las 12 puntualmente el partido de Paraguay, ya amaneciendo con la gran victoria de nuestra querida Albirroja. Hoy vencer o morir, ¿sí? Hoy ganar o ganar. No existe ninguna posibilidad de empatar ni mucho menos perder, ¿eh? Por eso estamos aquí en la previa del partido de nuestra querida selección nacional ante Turquía. Y por eso la 97.1 está regalando nada más ni nada menos a todos los seguidores de Radio Fran FM, a todos quienes se comunican con nosotros a través del 098-3459-505 automáticamente, nombre y apellido, más tres últimos números de cédula, están participando del sorteo. Escuchá bien. 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Atención, la previa de Paraguay se vive, se siente a través de la 97.1 con la gente de La Parada Express, que nos regala nada más ni nada menos que dos kits, sí, en este caso dos packs de Pilsen, no dos kits, dos packs de kills de Pilsen espectacular que tenemos en esta tarde para sortear. Antes de las 4 de la tarde ya vamos a sortear estos premios, ¿eh? Atención, que también tenemos tres vales de hamburguesa con papa frita, gentileza de los grandes amigos de Oasis Par, y una casaca de nuestra querida Albirroja. Sí, señor, ¿Qué querés que te diga, mi querido Edgar, audiencia? Lamento tanto que...

los funcionarios de la radio no podamos participar de estos premios, Venga, tú ya participas, ya, María Bota. Envía tu nombre, apellido y tus tres últimos números de cédula y ya estás participando, Nombre, apellido y tus tres últimos números de cédula.

Danos tu pronóstico también de cuánto gana Paraguay el día de hoy, ¿eh? ¿Sí? Llamadas al aire también estamos aceptando, sí, señor, ¿eh? Arriba el Albirroja.

¿Cuántos participantes tenemos ya en las redes? Por ahí sí podemos ver. Sí. Bueno, 12 de 100, qué poco, ¿eh? Bueno, les invitamos a la gente que compartan y compartan nuestra transmisión en vivo a través de las redes sociales. Gracias realmente de corazón a toda la gente que se están enganchando, ¿sí? En esta tarde de la previa de la querida Albirroja, ¿eh? Sí, señor, ¿eh?

0: Bueno, comunicación al aire. Hola, buenas tardes.
1: Hola, Pablo. ¿Qué? Dionisia Servín.
0: Hola, doña Dionisia, ¿cómo te va? Buenas tardes, qué gusto saludarte. Baixa, pa.
1: Sí, todo bien, Baico y Baíta.
0: Qué bueno, con esta lluvia densa, estando en casa, mirando la tele, escuchando la radio y, por supuesto, con ganas de ganar el kit de Upiza, el premio de Oasi, el pack de Pilsen o la remera de nuestra querida selección nacional, ¿verdad?
1: Cualquiera nomás.
0: Cualquiera nomás. Bueno, doña Dionisia, ¿me das por favor tus tres últimos números de cédula?
1: 350.
0: Dionisia, ¿cuánto me dijiste?
1: Servín.
0: Dionisia Servín, ¿cuánto gana Paraguay y con goles de quién?
1: Y 2-0.
0: 2-0. ¿Quién mete el gol, doña Dionisia?
1: Y Almirón y Tony.
0: Almirón y Tony Zanabria. Bueno, excelente. Ojalá que eso se cumpla, doña Dionisia, ¿eh? Y bueno, ahí está. Y bueno, éxito para usted. Por ahí puede ganarse uno de los premios. Y esté atenta que por ahí tenemos más energía y vamos a sortear por vía llamada. Directamente se puede ganar el premio. Esté atenta, ¿sí?
1: Dale, dale.
0: Gracias, doña Dionisia. Muy amable. Chao, chao. Chao. Bueno, hace como doña Dionisia. Participa de este sorteo espectacular, ¿sí? Y podés ganarte un kit, ¿sí? Un kit de productos de Upiza. Comunicación al aire. Hola, buenas tardes.
2: Hola, llamame un ratito.
0: Dale, ya le llamo. Llamame un ratito, me dice. Sí, señor. Ya le llamo, Bueno, ok. Estamos ahí con todo, Vamos a hacer la cortinita musical, le vamos a hacer caso a este amigo, ¿sí? Dale.

Bueno, excelente. 14:28 minutos en toda la República del Paraguay. Estamos en la previa de nuestra querida selección nacional. La querida Albirroja que hoy se enfrenta a Turquía. Da Amy Ajo Cañande, ¿eh? Sí, señores. Arriba Paraguay, vamos Albirroja esta noche. Esta medianoche. Nuestro seleccionado paraguayo tiene que sí o sí llevar una gran victoria. Vencer o morir. Vencer y triunfar. Sí o sí, Daipori empate. Sí, Daipori de tu hacia amigo, ¿eh? Arriba nuestra querida selección nacional. Hoy estamos haciendo la previa. Aquí a través de la 97.1 Radio Fran FM. Un aire diferente. A través de sus diferentes plataformas. Transmitiendo en vivo para todo el mundo. ¿De qué querés que te diga? Estamos tan contentos de recibir tantos mensajes, tantas llamadas. Impresionante la cantidad de gente que se están conectando a través de las redes sociales, a través de la aplicación de la radio. Y bueno, quiero enviar un saludo muy grande a un gran amigo, un gran empresario, que justamente recién su manager, su mano derecha, se ha comunicado con nosotros y nos ha dicho: Pablo, desde Buenos Aires, Argentina, sentimos la garra guaraní. Es por eso que el complejo recreativo Ruta número 8 de General Artigas, de la mano de Magno Cuevas Producciones, se compromete en sortear también dos remeras de nuestra querida selección nacional. Aplauso, por favor, para Magno Cuevas Producciones. Sí, a la gente del complejo recreativo Ruta 8, que de esta forma también forma parte. Sí, a ver, 7 premios tenía. 9 premios en total. Sí, 9 premios en total. Sí. Este acá me llega la lista probable de los jugadores. Gil. Sí, Gil sería el arquero. Después está Alonso Alderete y Gustavo Gómez, que estarían en la defensa. En el en este caso es Gustavo Gómez, Alderete y Alonso. 4 y Cáceres también, ¿eh? Luego en el medio campo estaría Galarza, Cuba y Diego Gómez. Y en la delantera estamos hablando de Almirón, Enciso y Pita, que estarían dentro de los 11 titulares de la querida Albirroja que van a estar disputando este partido, ¿eh? Bueno, impresionante. 098-3459-505. Hay más remera de la Albirroja, Edgar. Gracias a la gente de Tami Store, que se suma con una remera talle 12, ¿sí? Para sortear el día de hoy. Dice, qué genial, gracias a la gente de Tami Store. Bueno, en total tenemos, a ver, dos remeras de la querida Albirroja, gentileza de Magno Cuevas Producciones, junto al complejo recreativo Ruta 8. Tenemos también una remera de Tami Story, que son ya 3 premios. El cuarto, la casaca de quien les habla. Un kit parrillero, gentileza de la gente de Upiza. 3 vales de hamburguesa, gentileza de Oasis Bar. Y 2 packs de Pilsen, gentileza de La Parada Express.

Vamos al Birroja, vamos Paraguay. Esta noche, esta medianoche, tenemos que llevar la gran victoria. Impresionante la cantidad de personas que se van comunicando con nosotros en la tarde de este, prácticamente antesala del fin de semana, día viernes. Saludo cordial al querido amigo Ronald Mencia. Saludos, cariño. A todos los amigos.

0: Los que están en sintonía de la radio. Guillermina Céspedes, gracias Juan Amarilla, a Brian Escobar, Mercedes Aguirre, que ya se van sumando también. Muchas gracias a la gente que nos están sintonizando de este potrero K. ¿Dónde me queda esto? Hacia General Artigas. Sí, señor. Gracias a Beatriz Bogado. Paraguay gana 2-0, dice. Me encanta, vamos. Gracias, Mari Chávez. Ahí está Joana Lecoque también, que participa del sorteo. Alicia Vera y Amelia González. Gracias. Participa del sorteo también Ramón Frutos. Ahí está. Hola, Natalia Kriminsky. Bueno, muchas gracias. Muchas gracias también a Julio César Paredes González. Hola, quiero participar del sorteo, Liz Marlene Bogas. Ahí está, bueno, muchas gracias. Tito Chávez también participa del sorteo. Gracias a los amigos que se van comunicando a través del 0983459505. Jacqueline Frutos, terminación, documento de identidad 042. Muchas gracias, Bueno, Marisa Duarte, sí. Muchas gracias, gracias Marisa. Dani Vera también participa del sorteo. Gracias, gracias, gracias. Eugenia Rojas. Gana Paraguay 2-0. Golden Ciso y Alderete. Buenas tardes, Paraguay, empate. Olga Ferreira y San Nina, doña Olga, no vayan a ser así, pájaro de mala agüero, doña Olga. No, señor, Paraguay sí o sí tiene que ganar este partido. Paraguay debe de llevar la delantera, la querida Albirroja tiene que ganar por lo menos 1-0. O si no, ni a cuartos de final le vamos, O sea, una realidad. No es por ser pesimistas, pero sí o sí tenemos que ganar. Sí, señor, Hola, quiero participar del sorteo. Soy Laura Ferreira. Gracias, Laura. Gracias, gracias, gracias, gracias. Hola, quiero participar del sorteo. Gana Paraguay 2-1. Noemí Núñez Meaurio. Gracias, Noé. Desde casa, desde donde estés, alentamos a la querida Albirroja. Claro que sí. Hoy Paraguay versus Turquía, Turquía versus Paraguay. Saludos para mi querido amigo Samuel Zagorski. Participa también del sorteo. Impresionante, impresionante. Javier Cabrera, Benjamín Cabrera. Gana Paraguay 1-0, dice. 1-0 por lo menos, sí señor, así me gusta. Esa es la actitud. Hola Pablo, quiero participar del sorteo. Elizabeth del Valle. Gana Paraguay 2-0, dice. Sí, estamos ahí, verá, terere, guille, verá, Hola, excelente programa. Gana hoy Paraguay. Soy Celia Duarte. Gracias, Celia. Diana Cabral está también participando del sorteo. Impresionante la cantidad de gente que nos van enviando, Gustavo Benítez también participa del sorteo. Sí, señor. Hola, Pablo, notame para el sorteo. Soy Graciela Benítez. Mis tres últimos números de cédula son tanto. Muchas gracias. Y gol de Tony y de Julio Enciso, dice. 2-0. ¿Qué te parece? Hola, ¿cómo hago para participar del sorteo? Dice. Bueno.
1: Paraguay, Paraguay, Paraguay, la selección llegó.
0: Muy fácil para participar del sorteo. Nombre y apellido, más tus tres últimos números de cédula y estás participando del sorteo. Tenemos. Sí, hombre, poma al secretario Avena, Bueno, vamos con el primer sorteo. Cuando yo diga ahora, se llevan automáticamente la primera remera del complejo recreativo Ruta 8. Pero cuando yo digo, ¿sí? 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
2: Y bueno, gente, nuevamente la Playa B.
0: Sí, señor, claro que sí, vamos a pasarle todos los mensajes. Es 098-3459-505. Para que sigan participando del sorteo del día de hoy. Impresionante la cantidad de gente que ya se van contactando con nosotros. Denos su pronóstico, ¿sí? Regalamos dos casacas de la querida Albirroja, gentileza de la gente de Complejo Recreativo Ruta 8. De la mano de Magno Cuevas Producciones. Sí, señor. Gracias a nuestro querido amigo Juancho Ábalos también, que está ahí detrás de toda la organización, ¿eh? Bueno, se va la primera remera. ¿Sí o no? ¿Se va, sí o no?

Me encanta, Pablo, que sorteen este tipo de premios. Ojalá todos los días juegue Paraguay y ñande yo fuerte y por lo visto la esa, ¿eh? Bueno, excelente. Quiero participar del sorteo, soy Bárbara Vera, dice. Bueno, atenti, atenti, atenti. Dejen su dedo en la tecla marcando el 0983459505, que la primera persona que tiene la posibilidad de marcar ingresa, sale al aire, se va a llevar una querida, una hermosa casaca de la selección nacional, gentileza de la gente del complejo recreativo Ruta 8, de la mano de Magno Cuevas Producciones. Un premio espectacular, che, ¿eh? ¿Qué querés que te diga?

Vamos a tratar de conversar un poquitito con el capo máximo, sí señor, ¿eh? Vamos a hacer el contacto vía WhatsApp con el querido Magno Cuevas de Magno Cuevas Producciones, ¿eh? Vamos a ver si nos atiende, una persona muy ocupada, pero estoy convencido de que va a poder atendernos, ¿eh?

vamos a conversar con el manager enseguida nada más también, ¿eh? Sí. Bueno, amigo Juancho Ávalo, a ver si nos atiende, ¿eh? Bueno, a ver, vamos a escuchar. ¿Qué dice esta música? No, Anina de Mondoro, dice socio, Anina de Mondoro, poneme una cualquier, yo soy tuyo, clima, dice, Anina de Mondoro, dice,

Bueno, ahí está. Enseguida vamos a estar en contacto telefónico con el querido Magno Cuevas del Complejo Recreativo Ruta 8. Mientras tanto, vamos a disfrutar buena música a la vuelta. Cuando yo diga ahora, se llevan automáticamente a través de la llamada la primera casaca de nuestra querida albirroja, gentileza de la gente del Complejo Recreativo Ruta 8. Vamos con música aquí en la tarde de la previa de Paraguay versus Turquía, Turquía versus Paraguay.

Bueno, seguimos en la previa de la querida Albirroja. Claro que sí, hoy a las 11:50 se entona el himno nacional paraguayo. Tenés por ahí el himno nacional, mi querido Edgar Amarilla, sí, para que con altura, con gloria y sobre todo con patriotismo cantemos juntos nuestro himno nacional paraguayo. Claro que sí, ¿eh? Se está mañando, Doña Ludo.

0: Bueno, y con el aplauso de todos los oyentes estamos marcando la previa a través de la 97.1 Radio Fran FM, dejando en alto a nuestra querida selección nacional, la querida Albert Roja. ¡Vamos!
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0: Claro que sí, con la voz inmortal de Luis Alberto del Paraná. Para todo el mundo. Para demostrar lo que significa la garra guaraní. Pablo, qué lindo escuchar nuestro himno nacional paraguayo. Si es en guaraní, mucho mejor, dice. Bueno, muchas gracias, Mari. Gracias, gracias, gracias de corazón. Sí, señor, Bueno, y una buena polca paraguaya, dice. La yeque jai de mi suerte puede ser, tío, también, dice. Claro que sí. Hola, ¿qué tal? Quiero participar en el sorteo. Soy Marisa Sanabria. Muchas gracias, Mari. Ya estás anotadísima. Sí, señor. Buenas tardes, Paraguay gana 2-0. Quiero participar del sorteo. Soy Dominica Orué. Gracias, doña Domi. Hola, quiero participar del sorteo. Paraguay gana 1-0. No, no tienen nombre ni apellido, será. Qué lástima, ¿eh? Hola, quiero participar del sorteo. Soy María Mareco. Giovanni Chávez. Muchas gracias, gracias, gracias. Ahí está. Bueno, tenemos la comunicación al aire de un gran amigo, de una gran persona, a quien aprecio personalmente y sobre todo un gran amigo que es un gran empresario en Paraguay y en Argentina. Importante comentarle que estamos con un pequeño delay de 5 segundos aproximadamente, si puede bajar el volumen de su radio para que no se confunda, porque él en este momento está en la hermana República Argentina y nos está escuchando con su manager oficial, el querido Juancho Ávalo. Así que le pedimos que baje un poquitito el volumen de su radio y que nos escuche aquí a través del WhatsApp nada más, mi querido Magno Cuevas, Bueno, mi querido gran amigo don Magno Cuevas del Complejo Recreativo Ruta 8, ¿cómo te va? Un gusto, buenas tardes.
2: Buenas tardes, Pablo. ¿Cómo está, mi querido amigo? Saludos a la audiencia y a toda la gente hermosa de Fran.
0: Gracias, patrón, por darnos la magnífica oportunidad de poder estar en contacto con tanta gente. Te cuento que Radio Fran está saliendo para todo el departamento de Itapúa, el país y el mundo a través de la tecnología de Internet. Según tengo entendido, vos nos estás escuchando a través de la aplicación desde Buenos Aires, Argentina. ¿Qué parte de Argentina estás, Magno?

0: Nosotros justamente ahora en este momento estamos acá en Libertador, Avenida Libertador en Palermo. Estamos el amigo Juan y justamente estamos escuchando la camioneta de las emisoras, que yo recién me subí en la camioneta y encontré a Juan que estaba escuchando.
1: Qué
0: Y
1: bueno.
0: me di cuenta que estaba escuchando la radio de Fran.
1: Qué bueno, qué bueno. Don Magno, antes que nada, felicitarte y agradecerte también como empresario, siempre poniendo toda tu buena predisposición para con los oyentes de Radio Fram, obsequiando dos casacas de la querida Albirroja en nombre del Complejo Recreativo Ruta 8, en nombre de Magno Cuevas Producciones y de This Record Music, que justamente también hoy tiene la gran oportunidad de traer a artistas de fama internacional y nacional también. Así que muy contento de poder estar en contacto vía telefónica contigo y agradecerte en nombre de toda la comunidad de Fran y de todos los oyentes de Radio Fran por hacer posible de que podamos premiar a todos nuestros oyentes hoy teniendo esta gran oportunidad de que Paraguay llegue a una victoria contra Turquía.
0: Así mismo es, Pablo, gracias a vos, a todo tu equipo. La verdad que yo de mis partes sí, agradecidísimo, y con toda la gente de Fran. Y el fútbol es así, aunque nosotros habíamos perdido contra Estados Unidos, pero bueno, el fútbol es así y bueno, hay que seguir alentando y no hay que perder la esperanza y apoyar a nuestro equipo de Selección Paraguay.
1: Así mismo. Bueno, don Magno, si podés comentarme un poquitito referente al evento que se viene junto a Marilina, ya está confirmada la fecha, ya está todo ok para este gran concierto internacional y nacional que se viene con todo en el Complejo Recreativo Ruta 8.
0: Así es, Pablo, ya estamos preparadísimos y esa noche vamos a estar cambiando un poco del sistema de la atracción de la gente, digamos. Vamos a traer que el grupo nacional, Marilina, que es una mujer luchadora, una persona que ha ganado el corazón de la gente de Paraguay y una persona que fue elegida a través de la FIFA para cantar el himno nacional, pero bueno, por este motivo
1: No puedo
0: no
1: estar.
0: se fue. Claro, pero ya es una paraguaya elegida a través de los hermanos paraguayos, así que lo vamos a tener el próximo 31 de octubre en el
1: 21.
0: Complejo Ruta 8, donde vamos a estar haciendo la fiesta de la cerveza, así que vamos a preparar un par de tragos raros.
1: Excelente,
0: Yo ya
1: excelente.
0: lo mitad de barril y hoy ya llorando de canilla y queso.
1: Excelente, excelente, hermano. Bueno, agradecidísimo. 31 de octubre, entonces la fecha ya agendada con Marilina.
0: Así mismo, y más adelante vamos a tener más novedades, que seguramente vamos a tener más grupos, y estamos pensando acá con el amigo Juan, me estaba diciendo, mira, en vez de traer otro grupo más que sea de México, de afuera, que es un grupo que vale mucha plata, estamos pensando de hacer un sorteo de premio en efectivo y le va a servir a la gente y también va a hacer que la plata quede otra vez ahí en el pueblo,
1: Así mismo.
0: porque sabemos bien que un grupo mexicano requiere una suma importante y estamos pensando de en vez de traer grupo, sortear y meter más grupo nacional.
1: Qué bueno, excelente. Bueno, Magno, entendiendo tu tiempo, que es oro, agradeciendo tu contacto, queremos saber cuál es tu pronóstico del partido de hoy ante Turquía y los goles de quiénes.
0: Amigo Lañan de Paraguay, yo Yepeye y Cuá ya perdió, ya más no tajar, ya oírla, ya se tajar primer puesto.
1: Sí, señor, así mismo,
0: No, ahí
1: hermano.
0: ya perdió la esperanza.
1: Sí, señor.
0: Mi punto de vista, 2 a 0.
1: 2-0. ¿Goles de quién,
0: Se va a
1: Magno?
0: hacer.
1: ¿Goles de quién?
0: Ah, Pepe Golaya de Cuá, malo que. Mi pálpita está por inciso, así es
1: El
0: que
1: inciso,
0: está
1: sí.
0: bien, si sí, está para jugar.
1: Está
0: Yo creo que
1: Pita.
0: siempre en la cancha
1: Sí.
0: va a meter el
1: Excelente.
0: inciso.
1: Bueno, goles de inciso entonces, excelente. Bueno, Magno, muchas gracias una vez más por el obsequio que estás dando a toda la gente y bueno, te deseamos de que tengas un lindo viernes. Sé que estás trabajando, pagando a los muchachos. Hoy viernes ya antesala del fin de semana, mañana la

0: pasado a festejar la gran victoria de Paraguay. Así que muchas gracias por este contacto. Un abrazo grande para todos los hermanos paraguayos residentes en la Argentina.
1: Gracias, Pablo. Y ahora voy a poner la radio para que la gente sepa que estamos escuchando.
0: Dale, muchas gracias. Un abrazo grande, hermano. Muchas gracias. Ahí está. Estamos con delay.
1: Saludos a la audiencia y en cualquier momento nos vemos por ahí.
0: Gracias, Magno. Un abrazo grande. Saludos a Juancho. Ahí está. Bueno, nuestro gran amigo, nuestro partner, don Magno Cuevas de Magno Cuevas Producciones, desde Paraguay para el mundo. ¡Vamos que!

0: Vamos que estamos en la previa de Paraguay versus Turquía. Regalamos a continuación a través de un contacto telefónico. Ahora el que se comunica ahora se lleva automáticamente. Tiene que ser una mujer preferentemente, La que se comunica en este momento al 0983-459-505 se lleva automáticamente una casaca de la querida Albirroja. Sí, señor. Claro que sí. Comunicación al aire. Hola, buenas tardes.
1: Hola,
0: sí, ¿qué tal?
1: Dionisia Servín.
0: Hola, doña Dionisia, dijiste lo que ibas a ganar, ganaste, che, ganaste una remera. ¿Qué le querés decir al complejo recreativo Ruta 8 que te regala esta remera? Bueno, qué bueno. Y usted también. Señora, te cuento que el señor Magno Cuevas estaba en contacto telefónico con nosotros hace ratito, nada más. Es en tu paradina. Y te cuento que le trae a Marilina. Si viene Marilina, te vas a ir a bailar con nosotros, ¿sí?
1: Claro que sí.
0: Bueno, doña Dionisia, dame tus tres últimos números de cédula, por favor, para ya anotarte. Y mañana podés venir en horario de la mañana, tipo las 9 de la mañana, a retirar tu remera con tu cédula, ¿sí?
1: Dale, 350.
0: 350, número por ave, doña Dionisia,
1: Sí.
0: Bueno, muchas gracias por participar y por ganarte. Felicidades,
1: Dale, gracias.
0: Vale. Bueno, ya se fue la primera remera, gentileza de la gente del complejo recreativo Ruta 8. Impresionante, Ahí está. Dios nos guarda los leones, Pablo, Buenas tardes, Pablo. Quiero participar del sorteo Angie Lugo. Muchas gracias, Angie. Hola, anotame para el sorteo Andrea Duarte, número de Isabelino Ortiz también dice, 452, Selena Ortiz 315, gana Paraguay 3-1 dice, excelente éxito, muchas gracias.

0: por favor a la gente que no se enojen si por ahí no, yo llamé primero, me dice. Lo que pasa es que se cruzan todas las llamadas y el que entra primero es el que gana, ¿eh? Bueno, qué lindo, qué lindo. Vamos, Paraguay, arriba albirroja. Bueno, ahora le damos participación a los muchachos, puede ser, ¿eh? Se fue la primera remera del complejo recreativo Ruta 8 de la mano de Magno Cuevas Producciones, Beat Record Music y por supuesto también complejo recreativo Ruta 8.
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0: Me gustaría que la gente se contacte, ¿cuál es el producto que más se quiere? Puede ser el pack de Pilsen, el vale de hamburguesa de Oasis Park, la casaca de la querida albirroja, el kit de Upiza. ¿Cuál de ellos? 0983-459-505. Comunicación al aire directamente y vamos a saber qué producto se quiere más. ¿Cuál es el premio que más quiere la gente? Catulla Redolaina, pero depende mucho de la gente. El de Upiza, por ejemplo, a mí me gusta. Hola, comunicación al aire, buenas tardes.
2: Hola, ¿qué tal, Pablo? ¿Qué tal, amigos?
0: Pero excelente, ¿con quién tengo el gusto?
2: Jorge
0: Jorgalano. Hola, George, ¿cómo te va, Tosca?
2: Tranquilo, tranquilo.
0: ¿Qué capacidad más te coina, Tosca? ¿Todo bien, vio?
2: Tranquilo, pa.
0: ¿Qué calidad? Decime, ¿cuánto gana Paraguay hoy, mi querido amigo? ¿Pala y cuasea, Jinambo? ¿Y mañana? 2-1.
2: Sí.
0: Excelente. ¿Goles de quién, mi querido Jorge?
2: Enciso. Y Sosa.
0: Enciso y Sosa. Excelente, bueno, 2-0, 2-1 o 2-0 me dijiste.
2: 2-1,
0: bueno, excelente. Jorge,
2: ¿sí?
0: ¿Qué producto o qué premio te gustaría ganarte, por ejemplo? Es la gana, se vea la remera, el vale de hamburguesa, la Pilsen o el kit el parrillero de Upiza.
2: La remera.
0: La remera de Paraguay, excelente. Te cuento que todavía tenemos la remera del complejo recreativo Ruta 8, una remera gentileza de quien te habla, Pablo Benítez, al lado de todos. Tenés también otra remera espectacular, gentileza de Tami Store. Tenemos todavía tres remeras para regalar. Así que estate atento al teléfono, por ahí enseguida podés ganarte uno de los premios, ¿sí?
2: Ok, no hay problema.
0: Gracias, Jorge. Un abrazo grande, hermano. Ahí está. Gracias, saludos. Ok, ahí está. El amigo Tosca. Sí, en comunicación con nosotros, ¿eh? ¡Vamos, Paraguay! Arriba albirroja, estamos con la previa de la querida selección nacional que hoy sí o sí, vencer o morir, vencer o ganar. ¡Vamos, Paraguay! Pablo, yo quiero ganar el premio, por favor, dice. Sin problema, participen del sorteo, ¿eh? Sí, acá depende del éxito de la suerte. Hola, quiero participar del sorteo. Soy Estela Silvero. Tres últimos números de cédula, por favor. Gracias a Tiago Galeano y Hilda Bermúdez, quienes participan del sorteo también. No me vas a creer, Edgar, pero hasta este momento, según tengo anotado, son 455 personas quienes participan del sorteo de estos premios. Dos packs de Pilsen, gentileza de la Parada Express. Tres vales de hamburguesa, gentileza de la gente de Oasis Par. Un kit parrillero, gentileza de la gente de Upiza. Una casaca, gentileza de quien les habla, Pablo Benítez. Dos casacas del complejo recreativo Ruta 8, que ya queda uno nada más. Y también tenemos una remera gentileza de la gente de Tami Store. Muchas gracias.

0: 0983-459-505. La primera persona. La primera persona mayor de edad que nos conteste una pregunta. ¿Qué puede ser? Una pregunta. Vamos a buscar una pregunta espectacular para que la gente. Ahí está, ¿eh? Mientras tanto, tenemos comunicación al aire. Hola, buenas tardes.
1: Hola.
0: Sí. ¿Qué tal?
1: Todo bien.
0: ¿Con quién tengo el gusto? Baja un poquitito el volumen de tu radio, por favor, ¿sí?
1: Dale, dale.
0: Ahí está. O alejate un poquitito de tu radio, ¿sí? Está perfecto ahí, ¿eh? Hola.

0: Hola,
1: Sí, te
0: sí.
1: escucho.
0: ¿Con quién tengo el gusto?
1: Con Cristian, ¿verdad?
0: Vaigo, Cristian Balaporte.
1: Tranquilo, va.
0: ¿De dónde está llamando, Cristian?
1: ¿De Fran?
0: ¿Qué barrio?
1: De barrio Santo Tomás.
0: Santo Tomás, soltero, casado, viudo, viudo, divorciado.
1: Casado.
0: Casado. Bueno, ¿con permiso o sin
1: No, estoy
0: permiso?
1: conectado acá, a ver.
0: En todo caso, sí, no le estoy en negaina, ¿eh? Decime, ¿cuánto gana Paraguay hoy, mi querido amigo? 2-1, ¿goles de quién?
1: De Isidro Quita ahí del piso.
0: Enciso, sí, los dos delanteros ahí que están a full, ¿eh? Bueno, decime, ¿cuál de los premios te gustaría ganarte más?
1: Y el kit parrillero.
0: El kit parrillero pisa para ñamatatín, ¿eh? Y para esperar, ¿eh? Qué bueno, espectacular. Estate atento porque enseguida ya vamos a marcar el inicio. Tiene que ser personas mayores de edad quienes llamen y que puedan ganar el kit parrillero de Upiza, al igual que también la Pilsen, ¿sí? Bueno, muchas gracias por llamar, amigo. Un abrazo grande.
1: Dale,
0: Dale.
1: dale.
0: Chao, chao. Ahí está. Bueno. Mientras estamos con la pregunta, tenemos todavía tres remeras. ¿Sí? La primera persona, ¿sí?, que llama a través del 0983 459 505 se lleva automáticamente la remera gentileza de la gente de Tami Store. Pero tiene que contestar esta pregunta. No contestáramos la pregunta, o llavero, chau. Directamente vamos con otro. Bueno, y la pregunta, tiene que llamar primero 0983-459-505. Si conoce de fútbol, puede ser que lleve esta remera. Sí. Hola, ¿qué tal? Buenas tardes. Hola. Tienen miedo la gente. Ok, ya lo viste. ¿Qué decir? Decimos la pregunta. Tienen que llamar la gente y tienen que saber, ¿eh? Comunicación al aire. Hola, buenas tardes.
2: Hola, hola, muy buenas tardes.
0: ¿Qué tal? ¿Con quién tengo el gusto?
2: Con Andrea Cabral.
0: Andrea Cabral, ¿de dónde está llamando Andrea?
2: De calle H9 San Borja.
0: Calle H9 San Borja. ¿Conoces de fútbol, verdad? Algo,
2: Más
0: más o menos. Bueno, Andrea, dame tus tres últimos números de cédula, por favor. Anotame, por favor, Edgar. ¿Sí? Ahí
2: es el
0: está.
2: 716.
0: 716. Bueno, Andrea, contestás esta pregunta y automáticamente te llevas la remera gentileza de la gente de Tami Store, ¿sí?
2: Bueno.
0: Decime, ¿en dónde se disputará el Mundial 2030? Te doy una pista, cerquita, cerquita, cerquita, muy lejos, cerquita, cerquita, cerquita. Ahí ya te digo todo. ¿Puede ser?
2: Sabría decirte en qué lugar
0: Bueno,
2: sería.
0: dame dos países, estamos cerquita, cerquita, cerquita, caliente, caliente. ¿Querés que te diga? Sí. Uno es Paraguay, ¿y otro dónde? ¿Dónde? ¿Dónde? ¿Dónde? Dame, ya te di una pista. ¿Dónde se va a jugar? ¿Dónde se disputará el mundial? No vaya a buscar en internet. No busque en internet. A Nike que te chat GPT porque ese miente, ¿entendés? No entre. Dame, te damos 5 segundos. 5, 4, 3. ¿En España? A los leones, ¿no? Lastimosamente. Bueno, te cuento. Paraguay, Argentina. Qué lástima. Bueno, ahí está. Apesté, por eso te decía. Por eso te decía. Cerquita, cerquita, cerquita. Muy lejos, mire. Argentina y Uruguay, Paraguay. Excelente. Gracias por llamar de igual forma, ¿sí? Bueno, gracias. Vamos a buscar otra pregunta. Ahí está. Bueno, ahí está. Me gusta esta modalidad, mi querido Evian, ¿eh? Hola, buenas tardes.
3: Buenas
0: Hola.
3: tardes, ¿qué tal?
0: Sí, ¿con quién tengo el gusto?
3: Con Walter.
0: Vaico Walter, mal aporte.
3: Tranquilo, pa.
0: Bueno, Walter.

0: De Fran.
1: ¿De Fran de qué barrio?
0: De San Antonio.
1: Barrio San Antonio. ¿Cuánto gana Paraguay el día de hoy y goles de quiénes?
0: ¿Cómo?
1: ¿Cuánto gana Paraguay y con goles de quiénes? Por favor.
0: 2-0.
1: Bueno, ahí está. Sí, Walter. ¿Me decís quién fue el arquero de Paraguay en el 2010, en el Mundial 2010?
0: Pero, Justo Villar.
1: Justo Villar, bueno, ahí está. Walter, te ganaste una remera, una casaca, pues bueno, entraste en internet directamente para decir, hiciste chamba. Ahí está,
0: Estaba fácil.
1: Bueno, Walter, tenés que venir mañana con tu documento a retirar tu casaca, gentileza de la gente de Tami Store, ¿sí?
0: Mañana.
1: Vale, mañana, sí señor. Dame tus tres últimos números de cédula, por favor.
0: Está ya, gracias.
1: Tus tres últimos números de cédula, por favor. Sí.
0: 741.
1: 741. Walter Ribé se ha ganado entonces la casaca. Anotame, por favor, ese Edgar. Sí, anotamos, por favor. Gentileza a la gente de Tami Store. Gracias, Walter. Saludos.
0: Ya está, ya. Dale.
1: Dale, ahí está. Bueno, otra persona que se lleva entonces esta casaca.

Perfecto. Atención. Jeusen o la Pilsen. Atendé bien. Bueno, las personas que ya ganaron ya no pueden participar. Automáticamente, ya los que ganaron, ganaron, ya de que tuvimos participar. Vamos por el pack de Pilsen. Gentileza de la Parada Express. La primera persona que se comunica al aire y contesta esta pregunta sin tener ahí al toque me tiene que contestar. 10 segundos nada más. 10 segundos. ¿Sabes por qué? Porque tiene que, pues ahí tienen ChatGPT o está googleando por ahí. Entonces, 10 segundos. ¿Sí? Si es paraguayo, tiene que saber. 0983-459-505. Ahí está. Bueno, atención. 0983-459-505. Comunicación al aire.

0: Bueno, muy bien, 3 de la tarde, 19 minutos en toda la República del Paraguay. Atención a toda la gente de Fran y de todos los alrededores. A todos los amigos que nos están escuchando Real Audio a través de internet. Estamos en compañía de un gran olimpista. De un gran olimpista, pero es un gran amigo, será. ¿Qué querés que te diga? Y lo mejor de él es que nos trae un premio espectacular, che. Mirá vos lo que Edgar. Les cuento a la gente que estoy teniendo en este momento un vaso térmico cervecero de la P mayúscula. De Pablo, P de Pablo Benítez. Espectacular, ¿eh? Bueno, atención. Está con nosotros un gran amigo, les decía, y quiero quitarle algunas palabras. Me dice Pablo, yo no soy hombre de radio. Pero si querés algo de electricidad, de asado, de cómo hacer esa técnica, esa táctica, yo te lo doy, me dice. Bueno, mi querido amigo Samu Zagorski, ¿cómo te va? Un gusto, muy buenas tardes. Gracias por sumarte a esta previa de nuestra querida selección nacional ante Turquía. Sé que estás trabajando intensamente, pero tenés también el tiempo de venir a traernos este gran premio para todos los oyentes de Radio Fran. Así que te agradecemos de manera infinita. ¿Cómo te va, Samu? Un gusto, buenas tardes.
1: Pablo, buenas tardes. Escuchando la radio dije, vamos a acercarle un premio para sortear.
0: Qué bueno, qué bueno. Gracias, Samu. Realmente impecable. Qué lindo premio, che. Un vaso térmico cervecero para la gente con el logo de Sion Refri Electric, una empresa que se ha consolidado dentro del distrito de Fran y de todo el departamento, siempre brindando servicios de calidad, Samu.
1: Sí, mismo.
0: Sí, acércate un poquitito más, por favor.
1: Siempre la idea estar mejorando cada día un poco más, ¿verdad? Y nos estamos consolidando acá en la ciudad de Fram y alrededores, ¿verdad?
0: Qué bueno. 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
0: Bueno, Samu, la pregunta del millón, que todos estamos ahí en la incógnita, ¿cuánto gana Paraguay hoy? ¿Cuál es tu palpite?
1: Y buena pregunta, che, como te dije hace rato, poco de fútbol. Pero con que gane un 2-1 ya,
0: 2-1.
1: Ya vale más ahí.
0: Yo en particular celebraría de que 1-0 por lo menos ganamos.
1: Y también, solamente que la diferencia que tenemos con Estados Unidos pues valdría, sí, más un, sí, poco el tema de los de la diferencia de goles.
0: Sí.
1: Entonces, cuanto más se puede, mejor.
0: Mejor, ¿verdad? Pero por lo menos 1-0, ¿ganar, sí, o ganar?
1: Sumar de a 3, como siempre dicen los técnicos, ¿verdad?
0: Sí.
1: Entonces, si se gana por lo menos por la mínima diferencia, ya valdría para poder pasar al siguiente plano.
0: Sí, señor. Ojalá que lleguemos inclusive a los cuartos de final.
1: Así mismo.
0: Esa es la intención, ¿eh? Bueno, Samu, agradecido a tu persona, a tu esposa, a tu empresa, por venirnos a traer este gran premio que para nosotros vale muchísimo, porque la gente está expectante con la previa y siempre quiere ganar algo. Así que muy contento y agradecido a tu persona. Y a Sion Refill Electric y por supuesto también a la gente de A Fuego Lento Grill por este hermoso premio que vamos a sortear enseguida nada más, ¿eh?
1: Para la cervecita.
0: Así es mismo, ¿eh? Ya tenemos dos packs de Pilsen y ahora ya tenemos el vaso térmico cervecero, no falta más nada. Tenemos el kit parrillero, la casaca de la albirroja, la hamburguesa de Oasis Park, ya no falta nada, ¿eh?
1: Para acompañarnos allá.
0: Excelente, gracias, Samu.
1: Gracias a vos, Pablo.
0: Ok, muy bien, vamos a música, a la vuelta seguimos con más previa aquí, Paraguay versus Turquía.

0: Bueno, muy bien, 3 de la tarde, 30 minutos en todo el país, la República del Paraguay. Seguimos avanzando aquí en la tarde de la previa del partido de Paraguay versus Turquía. Bueno, aparentemente la gente no quiere participar cuando hay preguntas. Entonces vamos a hacerlo de la siguiente manera. Bueno, le vamos a pedir al DJ acá que venga a hablarnos. Sí, vení para acá, dame un número, por favor. Vamos a... Por favor, sí, vamos a darle un poquitito de participación a la gente. 465 personas que están participando del sorteo no ingresan en este. Las personas que ya ganaron los premios, No, así nada más, un numerito. De 1 al 465, mi querido Ignacio, más acércate para acá, por favor, dame un numerito. De 1 al 465, buenas tardes, mala porte.
1: Tranquilo, pa.
0: Qué bueno. ¿Cuánto gana Paraguay hoy?
1: 2-1.
0: Sí. ¿Goles de quién?
1: De Pita y Enciso.
0: Bueno, Pita y Enciso. Un numerito del 1 al 465. ¿Cualquiera? Acá 11. Tenemos. Número 11. Corresponde, en este caso, a esta super remera. Gentileza de quien les habla, Pablo Benítez. La remera corresponde a Marcia Ramos. Terminación documento 506. Se lleva automáticamente una remera, una casaca de la querida Albirroja. Gentileza de quien les habla. Ahora venimos con otro numerito de 1 al 465 menos el 11, mi querido Ignacio DJ. 1 al 465 menos el 11. Número 2. ¿Por qué el número 2, Patito? ¿Eh? Ahí está, bueno. El número 2 corresponde el pack de Pilsen a Iván González. Terminación, documento de identidad 207. 207, ¿verdad? Sí, ahí está. Bueno, y después de otra. Ahora venimos con otra remera, gentileza de los amigos del complejo recreativo Ruta 8. Menos el 11 y el 2 de 1 al 465. Otro numerito más alto.
1: 100.
0: Número 100. ¿A quién corresponde? A ver. Número 100. Corresponde a Verónica Mota. Ahí está. Otro, en este caso se llevó el otro pack de Pilsen, ¿sí? Bueno, Verónica Mota, terminación documento sería 317. Bueno, 317. Pilsen, Yanemba ETT. Bueno, sí, va a tomar hoy Verónica, pero tiene que ser mayor de edad. Si no es mayor de edad, tiene que venir acompañada de un adulto con su documento de identidad, Bueno, todavía faltan minutitos para que sean las 4 de la tarde. Tenemos todavía el pack de... No, en este caso, 3 vales de hamburguesa, un kit parrillero y una camiseta del complejo recreativo Ruta 8, Bueno, excelente. Ok, vamos a música, una música tropical puede ser, mi querido Edgar Amarilla. A la vuelta, estamos con más previa del partido de Paraguay versus Turquía.

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música de los charros sonando en esta tarde, tarde de la previa del partido de Paraguay versus Turquía, señoras y señores. 97.1 Radio Fran FM. Bueno, muy bien, vamos a seguir con el sorteo, mi querido Edo, enseguida ya nos vamos, Bueno, un numerito, por favor, de 1 al 465, menos el 11, el 2 y el 17, mi querido Edo. 188. Se va la hamburguesa. El primer combo, en este caso, de hamburguesa con papa frita, corresponde a María Benítez. Terminación 055. Bueno, ahora sí. Atención a toda la gente. Atención. Pásame, por favor, mi agüita. O sea, copaman de varón, Atención a toda la gente de Fran y de todos los alrededores. Se va automáticamente. Uno tras otro. Cuando yo diga ahora, van a empezar a llamar y se pueden ganar. Escucha bien. Un pack de Pilsen, la primera persona que se comunica al aire. La siguiente persona que se comunica se lleva un vale de hamburguesa con papa frita. La tercera persona que se comunica se lleva un vale de hamburguesa con papa frita. Y la cuarta y última se lleva el combo parrillero de Upiza. Estén atentos. Uno tras otro. Pero no puede ganar la misma persona. ¿Sí? El pack de Pilsen sí o sí tiene que ganar una persona mayor. Sí o sí, porque es bebida alcohólica. No le vamos a entregar y no va a tener efecto. Vamos a tener que sortear en otra ocasión si es que gana un menor de edad, ¿sí? Eso es importante. Bueno, en total se van entonces el pack de Pilsen, un pack de Pilsen, dos vales de hamburguesa y un kit parrillero espectacular, ¿sí? Se van directamente. Bueno. Tenemos también un vaso térmico, gentileza del amigo Samuel Saborgi. Casi me olvidé, En total tenemos 5 premios. Sí, son vasos térmicos para el domingo. Sí. Ahí está, Bueno, para que la gente sepa de que estamos haciendo de manera transparente, es importante que la gente se comunique uno tras otro, ¿sí? Vuelvo a reiterar, primero el pack de Pilsen, después dos vales de hamburguesa, uno tras otro. Luego el kit parrillero, gentileza de la gente de Upiza, y un vaso térmico cervecero, gentileza del amigo Samu Zagorski. A partir de este momento, ahora, la primera persona que se comunica directamente puede ganarse, ¿sí? A través del 0983459505. Ahora llama y ganate un pack de Pilsen.

0: Ni uno no va a nacer, o sea. Ni uno no va a nacer, ¿eh? Bueno, esta sí. Comunicación al aire. Hola, buenas tardes.
1: ¿Qué tal?
0: ¿Con quién tengo el gusto?
1: Con Roddy.
0: ¿Cómo?
1: Roddy Rojas.
0: Roddy Rojas, ¿de dónde está llamando Roddy?
1: Acá de Franomas.
0: ¿De qué barrio, Roddy?
1: Barrio San Francisco.
0: San Francisco, ¿cuadrio la Pilsen, ese socio?
1: Claro, ¿verdad?
0: ¿Eh?
1: Nata y Ari.
0: Sí, es a Sata y Ari.
1: Claro,
0: ¿verdad? Ah, pues ya vendeta por kilo, ¿verdad? Vas a estar y nada, es pino, ¿verdad? Dame tus tres últimos números de cédula, por favor, hermano.
1: ¿Cómo?
0: Tus tres últimos números de cédula.
1: 232.
0: Roddy, tenés que venir con tu cédula si quieres tomar. Ya está bien fría acá en la radio. Tenés que venir nomás ya.
1: Dale, dale, estamos.
0: Dale, chao, Roddy. Dale, dale, saludos. Chao. Se fue el primer pack, ya el último pack de Pilsen. Ahora venimos con dos vales de hamburguesa gentileza de Oasis Par, ¿sí? Uno tras otro. ¿Sí? Ahí está. Comunicación al aire. Hola, buenas tardes.
2: Hola, muy buenas tardes.
0: Sí, ¿con quién tengo el gusto?
2: Rosana Gómez.
0: Hola, doña Rosana, ¿cómo le va?
2: Todo bien.
0: ¿Qué tal con las hamburguesas? ¿Te gusta la hamburguesa, doña Rosana?
2: Sí, para mi hijo, realmente va a ser para mi hijo.
0: Bueno, dame tus tres últimos números de cédula, por favor.
2: 440.
0: 440. Tiene que venir a retirar su vale aquí de los estudios de la radio. No sé si hoy o mañana, ¿sí?
2: Perfecto. Enseguida voy y así también ya te llevo ya el obsequio de parte de Tami Store.
0: Genial. Muchísimas gracias, señora. Saludos.
2: Dale, dale.
0: Dale, chao, chao. Ahí está. Bueno. Primera hamburguesa que ya se fue. Ahora otra hamburguesa. 0983459505. Ya no doy más con mi garganta, che. Comunicación al aire. Hola, buenas tardes. Hola.
3: Hola, sí.
0: ¿Con quién tengo el gusto?
3: Con Sergio Suárez.
0: Sergio Suárez. ¿De dónde está llamando Sergio?
3: Acá de Calle G.
0: Calle G. Sergio, ¿vas a venir sí. a retirar hoy porque estamos hasta las 4, 4 y media aproximadamente o venís mañana a retirar tu vale?
3: Oye, ¿y hoy?
0: Hoy, ¿qué hora van? Y porque estamos hasta dentro de minutos nada más. Avísame, ¿sí?
3: Enseguida voy.
0: Ok, te esperamos. Dame tus tres últimos números de cédula, por favor, ¿sí?
3: 843.
0: Bueno, muchas gracias, te esperamos. Trae tu cédula,
3: dale,
0: ¿sí?
3: Gracias.
0: Dale, gracias. Sergio Suárez gana entonces el segundo vale de hamburguesa con papa frita. Ahora venimos, ¿sí? Ahora venimos con, a ver, todo por WhatsApp, ¿sí? Comunicación al aire, hola, buenas tardes. Se lleva el vaso cervecero gentileza de Samus Agorgi, buenas tardes. Hola, no se escucha, che. Bueno, comunicación al aire, hola, buenas tardes. Hola. Están ingresando uno tras ocho, che, impresionante. Hola, buenas tardes. Sí.
4: Con Eduardo Struck.
0: Eduardo Struck, no había ganado ya esta persona. No, no todavía.
4: No,
0: bueno, excelente. Eduardo Struck, ¿de dónde está llamando Eduardo?
4: De Fram.
0: Bueno, dame tus tres últimos números de cédula. Te ganaste un vaso térmico cervecero gentileza de Sion Refri Electric.
4: 452.
0: 452. Tenés que venir enseguida a retirar tu premio con tu cédula o si no, el día de mañana hasta las 11 de la mañana, ¿sí?
4: Dale, dale. 752 mi cédula.
0: 752.
4: Sí, ahí está.
0: Muchas gracias. Ok. Dale, dale. Dale. Eduardo Struck, entonces que se lleva automáticamente este premio, ¿eh? Bueno, vamos a dar una pequeña pausa porque no dan respiro a nuestro teléfono, che. ¿Qué querés que te diga? Impresionante, ¿eh? Bueno. Bueno, 0983459505. La siguiente persona que se comunica se lleva automáticamente el kit parrillero. 0983459505. Automáticamente se lleva. Tiene que ser llamada normal porque WhatsApp ya está colapsando. Llamada normal, llamada normal. Por favor, llamada normal, gente. WhatsApp ya colapsó.

0: Ahí está. 0983-459-505. Atención. La primera persona que se comunica a través del 0983-459-505, llamada normal, se lleva automáticamente el kit parrillero gentileza de la gente de Upisa. Hola, buenas tardes. Hola. Hola.
1: Hola.
0: Sí.
1: Buenas tardes, Pablo.
0: Buenas tardes, ¿con quién tengo el gusto?
1: Celia Duarte de Cabral, de calle 9.
0: Celia Duarte de Cabral, de calle 9. ¿Qué hay por calle 9, señora?
1: Y barro ahora, barro.
0: Mucho, mucho barro. Bueno, pero igual tenés sí. que venir a llevar tu kit parrillero porque tenés que comer el asado hoy antes del partido, ¿eh?
1: ¿Qué hora por ahí puedo retirar?
0: Y ahora tenés que venir a retirar porque después ya nosotros nos estamos retirando también para ir a prepararnos para el partido, ¿sí?
1: Ah, bueno, enseguida
0: Doña,
1: me preparo y me voy entonces.
0: Doña Celia, gracias, no hace falta que te prepares. Dame tus tres últimos números de cédula, por favor, ¿sí?
1: 494.
0: Eñe remangando, maña Celia, pinandilla, ve, lluve, escalan de premio, ¿sí?
1: No, ve seguro.
0: Dale, está, le esperamos, señora.
1: Gracias, Pablo.
0: Muchas gracias a usted. Dale, hasta luego. Chao, chao. Bueno, de esta manera estamos cumpliendo entonces con todos nuestros oyentes. Ya se fueron todos los premios. Realmente impecable. Sí. Ya, noche adelante, a ver. Bueno, los ganadores, Dionisia Amarilla, Walter Ribé, Verónica Mota, María Garramo, Marcia, Iván González, María Benítez, Rodi Roda, Rosana Gómez, ¿este qué es? Sergio Suárez, Eduardo Struck y Celia Duarte, que se acaba de comunicar con nosotros, ¿eh? Bueno, Anika Mendepositi, ahí me están reclamando, dice, ¿por qué, Pablo, no dijiste antes el tema del WhatsApp? Me dice, lastimosamente no podemos ir en contra de la tecnología, colapsó totalmente, ingresaba uno, entraba otro, y bueno, lastimosamente es así, ¿eh? Nos estamos retirando, gente, muchísimas gracias a todos por su sintonía, por su preferencia, a toda la gente que ganaron tiene que venir con su cédula hoy o mañana. Les esperamos a todos. Muchas gracias. ¡Que viva Paraguay! ¡Vamos, Albirroja! ¡Chau!
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1: Hoy nos embarga un poco la tristeza. ¿Saben por qué? Porque ya se va pronto el gigante de América. Con admiración y cariño, cantémosle esto.